0: vas con mi carro, Rosita. 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